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0: 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Temperatura. Es la temperatura en los 40.
1: 12 grados.
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1: 9, 2 minutos.
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0: 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Temperatura. Es la temperatura en los 40.
1: 12 grados.
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1: 10 de la noche.
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5: Así es, vaya ahora arroba modomp3.cl.
0: Take your time.
5: Vamos a estar regalando entraditas también cuando se acerque la fecha acá. Sí, pues. 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

0: Modo MP3.
1: Cambiamos de estilo. Vamos a escuchar esto sí o sí. Reggaetón de la mata.
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0: Voy a estar haciendo mi fiesta. Más que tocar, haciendo mi fiesta en modo MP3.
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0: Así que no se la puede perder. Vamos a la primera pausa y ya estamos de vuelta con más música acá en la 101.7.
1: 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Temperatura. Es la temperatura en los 40.
2: 12 grados.
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1: 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Voy a soltar una canción que hice hace un tiempo atrás junto a mis amigos de Caramba Chile. Esto se llama El Apagón.

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1: Arroba DJ Marco Hinojosa. Vaya a seguirme. Arroba modmp3.cl. La fiesta que tenemos en Rancagua el 29 de agosto. Y a la radio la sigues donde.
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0: en la disco o no en la disco, ¿ah?
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0: No, esto no es modo MP3, me equivoqué yo de marca, ¿ya? Pero igual les recuerdo, el 29 de agosto en Rancagua, modo MP3.
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Sigues escuchando la Disco Inferno. Vamos a cambiar de estilo. Sí, pues. Me pidieron Sinaka en el Instagram @DJ Marco Hinojosa. Lo tocamos.

Oye, cortita la pausa, estamos de vuelta ya en esta última horita, segunda horita de esta Disco Inferno. Ya está junto a nosotros DJ Master Taz, que va a tocar, bueno, chiquita hasta las 12, ¿sí o no, Master? Está tímido Master Taz.

0: que está junto a nosotros. Hoy viernes 14 de agosto. Espérame, me estaban haciendo unas preguntitas acá. En cuanto a que me fuera pausa. ¿Cuál es la cuenta? @modomp3.cl. @modomp3.cl es la cuenta. La de la radio es @los40chile. La mía es @DJ Marco Hinojosa. ¿Ya? Esos son los Instagram, por si tienen alguna duda. Ya, y ahora se viene DJ Master Taz, DJ-Master Taz en esta Disco Inferno. Seguimos hasta las 12. Te acompaño, soy Marco Hinojosa en la casa.
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0: arroba DJ-MasterTaz. Ahí lo dije bien, ¿no? Arroba DJ-MasterTaz. Arroba DJ-MasterTaz. Ya la radio la sigue. ¿Dónde?
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0: Ay, chiquillos, perdón que estoy tan cansado. Oiga, sigues escuchando
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1: Ahí sí, pues además me gusta. Oye, ya pues, Master Taz, tremendo ahí media horita, tremendo bloque recién que se acaba de pegar. @DJ_MasterTaz. Ese es su Instagram para que vaya a seguirlo, para que vaya a ver sus fechitas también. @DJ_MasterTaz. Que hoy viernes, ¿dónde va a estar Master? ¿Lo digo yo? ¿En Horus? En Lampa vaya a estar, ya. Va a estar Master Taz ahí tocando esta noche en Horus Lampa. Vaya a ver su info, @DJ_MasterTaz. Horus Lampa. Vaya a seguir la siguiente media horita y de aquí se va para allá. Tremendo Master Taz. Vamos a la última pausa. Y ya estamos de vuelta. Oye, estoy cansado. Un tremendo programa el que nos hemos mandado el día de hoy. Seguimos a la vuelta con más Disco Inferno.
0: 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Temperatura. Es la temperatura en los 40.
2: 12 grados.
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1: Ya pues, cortita la pausa, DJ Master, te tenés que hacer la corta porque te tienes que ir a tocar allá a la fiesta que tienes más ratito en Lampa. Sí, pues, arroba DJ-MasterTaz, toda la info, le escribes, todavía está a tiempo de comprar tickets, de llegar allá. Qué tremenda foto, MasterTaz, no te había visto en Instagram. Le estás poniendo el cortecito artístico que me gusta. Eso, amigo, vamos. Ya pues, seguimos esta noche. Disco Inferno, MasterTaz, póngale play a esta última media hora. Y ya volvemos para despedir. ¿Cómo? ¿De qué ir antes? No. No, MasterTaz. Ahora te vas ya. Sigue mezclando DJ MasterTaz en esta Disco Inferno por...
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1: Ahora sí, por...
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0: al comienzo del programa, después le pusimos de todo, también un poquito de recuerdo, Mastercard también. Así que muchas gracias a toda la gente que estuvo en la sintonía de esta Disco Inferno de 14 de agosto. Soy Marco Hinojosa, arroba DJ Marco Hinojosa. Yo me voy ahora a guardar, pero a guardar hasta el lunes. No tengo fiesta, tenía fiesta mañana, se canceló la fechita. Cosas que pasan también, pues uno también ahí tiene que estar dispuesto y predispuesto a todo lo que pueda pasar acá en cuando tenía un evento, ¿ah? ¿Eh? Sí, pues, menos mal no le había dado toda la semana. O sea, algo había dicho, pero bueno. Ya pues, yo me voy, gracias a toda la gente que estuvo en la sintonía de los 40. Recuerden, soy Marco Hinojosa, arroba DJ Marco Hinojosa. Arroba DJ Marco Hinojosa. La radio la escuchas como...
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0: Ya, y voy a recordar la última vez, pues sí, antes que me vaya.
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0: Fiesta, fiesta, fiesta para recordar buena música. 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Tremendo party que tenemos para fin de mes.
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0: Ya, eso era todo. Queremos de mana retarde. Me van a retar, me van a decir, no, cualquier modo MP3.

0: a las 10 de la noche, Disco Inferno Sessions, con todos los DJs de las 40. Y lunes volvemos a las 7 de la mañana a la ducha junto a José Andrés Vivas y Saba Sierra. Ya no me escriban más que me distraigo ya. Me despido. Chao.
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2: 12, 3 minutos.
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0: es la temperatura en los 40.
1: 12 grados.
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1: 2:03.
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0: es la temperatura en los 40.
1: 11 grados.
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0: 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Es la hora.
1: Es la hora.
0: Es la hora. Es la hora en los 40.
2: Tres minutos.
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0: es la temperatura en los 40.
1: 11 grados.
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0: 30. Es la hora.
1: Es la hora.
0: Es la hora.
1: Es la hora en los 40.
2: 4:03.
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0: temperatura. Es la temperatura en los 40.
1: 10 grados.
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1: 5-4 minutos.
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0: temperatura. Es la temperatura en los 40.
1: 10 grados.
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1: 6, un minuto.
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0: 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Temperatura. Es la temperatura. En los 40.
1: Diez grados.
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1: 7 de la mañana.
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0: es la temperatura en los 40.
1: 10 grados.
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1: 8 de la mañana.
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0: es la temperatura en los 40.
1: 11 grados.
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1: 9:01.
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1: Princesa Alba está de estreno con una nostálgica canción. Se llama Tus Estaciones y te la presentamos ahora en los 40.

0: 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Temperatura. Es la temperatura. En los 40.
1: 11 grados.
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2: Falta un minuto para las 10.
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0: 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Temperatura. Es la temperatura. En los 40.
1: 11 grados.
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1: Falta un minuto para las 11.
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0: es la temperatura en los 40.
1: 11 grados.
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1: Falta un minuto para las 12.
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el artista argentino Luke Ra nos trae nueva canción y es junto a Desacatados, artista que por cierto se presenta en nuestro país el próximo 23 de octubre en el Teatro Caupolicán. Nos quedamos entonces con lo más nuevo de Luke Ra. Se llama Ya Sufrí Por Amor y te lo presentamos acá en Las 40.

0: 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Temperatura. Es la temperatura. En los 40.
1: 11 grados.
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1: Falta un minuto para la una.
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1: Listo. 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
2: Colaboración nacional y con alta dosis en ritmo, porque la Combo Tortuga y Amigo de Artistas se juntaron para entregarnos Pa' Que No Me Olvides. Y es lo que te presentamos ahora.

0: es la temperatura en los 40.
1: 11 grados.
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1: 2 de la tarde.
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0: 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Temperatura. Es la temperatura en Los 40.
1: 10 grados.
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1: 3 de la tarde.
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1: El puertorriqueño Luis Fonsi vuelve a la bachata con su nueva canción Me Despido. Y es la que te presenta.

0: es la temperatura en los 40.
1: Diez grados.
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1: 4 de la tarde.
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1: Las chicas de Cat's Eye están de estreno con su nuevo EP Wild, que nos traen 5 canciones. Y de este material nos quedamos con Hootie Fruity. Y es lo que te presentamos acá en Los 40.
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0: es la temperatura en los 40.
1: 9 grados.
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1: 5, 2 minutos.
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1: El artista argentino Luke Ra nos trae nueva canción y es junto a Desacatados, artista que, por cierto, se presenta en nuestro país el próximo 23 de octubre en el Teatro Caupolicán. Nos quedamos entonces con lo más nuevo de Luke Ra. Se llama Ya Sufrí Por Amor y te lo presentamos acá en los 40.

0: es la temperatura en los 40.
1: 9 grados.
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1: 6 de la tarde.
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1: Colaboración nacional y con alta dosis en ritmo, porque la Combo Tortuga y Amigo de Artistas se juntaron para entregarnos Pa' Que No Me Olvides. Y es lo que te presentamos.

0: temperatura. Es la temperatura en los 40.
1: 9 grados.
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1: 7 de la tarde.
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1: Princesa Alba está de estreno con una nostálgica canción. Se llama Tus Estaciones y te la presentamos ahora en los 40.

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